Ali, ¿eh? Ok. No puede ser mi intención. Cúlpame y entiérrame en el pecho. Ah, oui. Pero no te vayas nunca. Chaque commencement, gagne fin, ok? No me... Je vais obligé d'accorder comme ça, hein?